0: enfrentará a Santa Fe. Lo próximo para Peñarol será Cerro Largo, el lunes 11 de mayo, 20:30 en el Ubilla. Y después de la primera fecha del intermedio, va a jugar con Corinthians, sin Ferreira. Por tercera amarilla está suspendido, dije Corinthians, jueves 21:30 en el Campeón del Siglo.
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0: Fue el partido número 50 para Diego Aguirre dirigiendo a Peñarol en Copa Libertadores. Hoy fue el décimo empate. Tiene 21 victorias y 19 derrotas. De 150 puntos que disputó, logró 73, lo que equivale al 48.6% de los puntos disputados. Los números de Aguirre al frente de Peñarol en Copa Libertadores.
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2: Un empate a uno de Peñarol que lo deja más afuera que adentro de la Copa Libertadores. No depende de sí mismo, no depende de ganar los dos partidos de local que le quedan. Depende que Platense se venga abajo y que pierda los próximos dos partidos que tiene. Es así la cuenta. No le va a alcanzar con ser efectivo como local. Eso sí, le puede alcanzar para jugar Copa Sudamericana, para ir al repechaje de Sudamericana. Que en este momento da la impresión que es lo que seguramente no quiere la gente, pero es lo más posible que ocurra para que Peñarol pueda tener actividad internacional. Hoy un primer tiempo rematadamente malo, muy malo. No quiero que la salida de Remedy temprana en el partido, a los 10 minutos y el ingreso de Laxal, sea una excusa. No creo que sirva de excusa tampoco, ¿no? Fue un primer tiempo en el que no tuvo una idea Peñarol, más allá de haber marcado el gol de apertura, de una jugada en la que, bueno, solo un goleador puede sacar rédito. Una jugada que no tenía demasiada pretensión, un lateral que termina en el área y, bueno, Batista de media vuelta pone la pelota por encima del arquero para el 1-0, un muy lindo gol, pero que duró 10 minutos esa ventaja de Peñarol, porque después los errores defensivos posibilitaron el empate de Lagos para el equipo de Platense. Y ese primer tiempo terminó bajo un tormento para Peñarol, porque Platense fue, insistió, estuvo cerca, le sumaba las pelotas por todos lados a Guerre, le pasaban por adelante, nadie llegaba para empujar, y Peñarol que casi termina pidiendo la hora en ese primer tiempo. Y el complemento empezó en la misma tónica, pero lentamente fue cambiando ese complemento. Y allí es donde aparece la mejoría de Peñarol, que creo no le va a alcanzar, pero fue una mejoría al menos en el juego, siendo un poquito más ambicioso, jugando un poquito más adelantado, teniendo un poquito más el control de la pelota. Pero también, miremos enfrente, Platense con este punto está loco la vida. Con este punto, Platense está a otro punto de clasificar, de seguir en Copa Libertadores. Entonces, vaya si sería importante. Y el técnico dijo, lo puedo ganar, pero también lo puedo perder. Entonces, me parece que el empate es lo mejor. Y si será lo mejor, que sacó a los mejores jugadores, sacó a Mainero y sacó a Zapiola, que fueron los mejores en el primer tiempo, lo sacó a los dos. Y empezó a defender, y mandó un zaguero, y mandó un volante en la mitad de la cancha, de marca, para tratar de tener otra vez el control del partido y aguantar ese punto que le sirve un montón al equipo de Platense. Entonces, la mejoría de Peñarol sí se vio, es notoria, pero también viene de la mano de lo que le servía al equipo local. Y bueno, a Platense le servía que esto quedara así, entonces evitó darle facilidad a Peñarol, más allá que con empuje fue... tuvo alguna posibilidad. Abel Hernández, la primera que desde que entra a la cancha pasa muy cerquita, pero después no tuvo más situaciones, porque más allá de ese empuje y de los primeros instantes de Toñi, que parecía que estaba jugando el mejor partido en Peñarol, bueno, se fue viniendo abajo lentamente. Eso que apareció con el ingreso en el complemento, se fue evaporando, se fue terminando, y así se fue evaporando la chance para Peñarol de poder ver hoy una victoria que lo dejara mejor posicionado de cara al segundo semestre para seguir en Copa Libertadores. La verdad, se termina quedando casi que con las manos vacías Peñarol, más allá que las matemáticas ayuden, pero ya la verdad que el no depender de sí mismo me parece que es lo que va a terminar condenando a Peñarol en Copa Libertadores. Veremos qué sucede en los últimos dos partidos. Por lo menos esos dos partidos lo va a jugar con una expectativa y por lo menos vamos a estar con un estadio lleno. Si no, la historia iba a ser muy diferente si hoy se venía con una derrota. Veremos qué sucede, si esta mejoría ayuda anímicamente a Peñarol para encontrar un mejor juego. También lo que tiene que, y que va a ayudar y que seguramente pueda encontrar a Peñarol es, bueno, que la maldición de las lesiones se termine, ¿no? Porque hoy pasó lo de Remedy, veremos qué pasa con Angulo, si lo puede tener al final para esos dos partidos que son tan importantes, veremos qué pasa con Darias, si sigue en boxes o lo mandan a la cancha otra vez. Hay muchas cosas que pueden salvar a Peñarol en estos últimos dos partidos, pero la Libertadores en sí, al no depender de sí mismo, parece muy lejana. Y la idea de la Copa Sudamericana se la tiene que empezar a hacer Peñarol porque es lo más factible.
3: Pero además es lógico, ¿eh? Es lógico lo que está pasando a Peñarol, porque yo creo que el fútbol, por lo general, es lógico. Pasan estas cosas. Cuando vos estás mal y estás jugando mal, y bueno, y pasa esto, que estás prácticamente afuera, eliminado, y la verdad que los rivales juegan mejor. Entonces, los que juegan mejor están mejor ubicados que vos. No tiene mucha ciencia. Lo que sí tiene hoy como algo positivo Peñarol, claro, en este momento estás casi afuera y ver cosas positivas es mucho más difícil. Pero el segundo tiempo Peñarol fue, por lo menos, aceptable, dentro de sus posibilidades, ¿no? Sin pedirle demasiado de fútbol, pero sí al menos un equipo convencido, por lo menos, con otra convicción, con otra personalidad incluso, y que fue lo que lo llevó al menos, yo creo que a tener 35 minutos en el segundo tiempo, los últimos 35, el partido controlado, y además con sensación de que perfectamente se lo pudo haber llevado. Desprolijo, desordenado, a los empujones, entreverándolo, todo bárbaro. Pero hasta incluso de esa manera ya es más de lo que estaba haciendo antes Peñarol. Y mismo en el primer tiempo de Peñarol es malísimo. Pero es malísimo el primer tiempo de Peñarol. Es preocupante y tiene que sentirse favorecido por el resultado, porque le permitió salir al segundo tiempo con vida. Y bueno, y en el segundo tiempo yo creo que hubo algunos factores que lo ayudaron a Peñarol. Y creo que hay uno que es importante, que es el táctico, ¿no? cómo cambió la disposición del equipo. El 4-1, porque Peñarol ahí ya dejó esa línea de tres que no entendí en el primer tiempo. Línea de tres que en realidad eran cinco. Sobre todo por las posiciones de los tres, ¿no? Poner a Escobar de zaguero a la izquierda era algo que difícilmente pudiera salir bien. No entendí. En el segundo tiempo sale con línea de cuatro. Y de los cuatro, Escobar lateral derecho, Lemos central derecho, Ferreira central izquierdo, Maxi Olivera lateral izquierdo. Fue la defensa además que ha jugado más en este último tiempo. Lo más lógico. Después quedó Trindade como el volante central. Pasó a jugar un Pierres abierto a la derecha, los dos interiores, que eran el Indio Fernández y Laxalt, y a la izquierda Togni, arriba Arezzo. 4-1-4-1. Togni, si no fue hoy de lo mejor desde que llegó a Peñarol, pega en el palo, para mí. Así todo, por supuesto que juega porque no hay otro en este momento. Pero me parece que por lo menos le dio algo más a Peñarol en el sector izquierdo, alguna aparición, algún remate de afuera del área. No fue malo el ingreso que tuvo, no fue explicación de por qué Peñarol estuvo más cerca, no. Pero entró bien en el segundo tiempo. Mejoró Ferreira, indudablemente mejoró Ferreira en el segundo tiempo. Se siente además mucho más cómodo cuando ya los rivales empiezan a jugar en largo, más ataque directo. No te vienen con juego elaborado, por eso sufrió más en el primer tiempo y porque además jugó en una posición, para mí, donde no está tan cómodo. En el segundo tiempo, sí, fue el Ferreira mucho más cercano al que vimos en la primera parte del año, por lo menos en los primeros partidos hasta que se lesionó. Y después de esa parte táctica, que lo que hizo, yo creo que fue que el equipo, primero, se adelantara a la cancha, la posición que tuvo fue mucho más adelante, y además, la distribución de los jugadores fue mucho mejor. Es mucho más fácil cuando vos agarrás la pelota, mirás para adelante y tenés compañeros con quien jugar. En el primer tiempo eso era imposible. Por la misma disposición táctica del equipo, por ese 5-3, 5-3-2, los dos aislados además del resto, y tres volantes en el medio, además con pocas características para asociarse. Al jugar de esa manera, al cambiar, bueno, había posibilidades de encontrarse con jugadores por delante como para por lo menos ir hilvanando el juego, ir avanzando con la pelota, que era algo imposible de verlo y de hacer en el primer tiempo. Y tuvo Arezzo ya el primer aviso y un cabezazo. Bueno, la primera de todas la tiene Platense. 30 segundos y Mainero tiene una chance, pero clarísima, que hubiese sido partido. Seguramente. Por cómo se estaba dando todo, por lo que hubiese impactado. Bueno, un remate de derecha que se pierde arriba por encima del horizontal. La primera, arrancó el segundo tiempo y lo tuvo el equipo argentino. Pero después Peñarol se acomoda, tiene la chance de Arezzo, un cabezazo, estando solo en el segundo palo, que la saca del ángulo el arquero. Y fue como que ahí Peñarol dijo, y sí, ¿por qué no? Y se empezó a animar. Y Platense todo lo contrario, empezó a decir, mirá, se nos vienen. El primer tiempo tan tranquilo que tuvimos, prácticamente no nos llegaron. El gol fue milagro, prácticamente, el gol de Batista. Bueno, están poniendo más gente arriba, después entra Abel Hernández. Bueno, ya era otra cosa, pone línea de tres, agrega un zaguero, saca, como decía Martín, a jugadores importantes, a los dos más importantes que tenía. Entonces los dos entrenadores empezaron con los cambios, los mensajes que estaban dando sus jugadores. Y bueno, Peñarol fue empujando y por eso el Indio Fernández también se siente un poco más cómodo, porque en ese partido más de entrevero y de lucha es donde puede sacar ventaja, y un Pierres hoy no pudo hacer lo que Peñarol necesita de un Pierres, que es darle un poco más de claridad a los últimos metros de la cancha. Y no pudo porque en el momento que Peñarol parecía que estaba más adelante, es el momento que lo sacan para darle lugar a Abel Hernández. A mí la sensación que me queda siempre es que Aguirre es como esa persona que espera hasta que venga el incendio para levantar la mano y pedir ayuda. ¿No? Espera hasta el final. Hoy no es más por necesidad que por convicción lo que hace. Ese es el tema que yo veo en Aguirre. ¿Por qué no pensar en algo de esta manera para empezar el partido? Es el eterno tema con Aguirre. Y son los temas que yo tengo que pienso diferente al entrenador. No va por otro lado, es exclusivamente futbolístico. Es por qué tener que esperar a tener el agua al cuello para arriesgar, para asumir otras decisiones. Ahí voy. Porque el segundo tiempo de Peñarol tiene que ver con la necesidad. Peñarol tenía que ganar. Y ahí vienen los cambios, y ahí viene un equipo que se adelanta en la cancha, y un montón de cosas que se van dando. Pero el primer tiempo de Peñarol,

No va a estar Ferreira tampoco. Hoy se sacó la tercera tarjeta amarilla. Agregale a todos los problemas de lesiones que tiene Peñarol, que se quede sin el mejor zaguero. Entonces, es difícil suponerse, imaginarse un Peñarol ganándole a Corinthians, pero bueno, el empuje, las ganas, la gente, el campeón del siglo, esto de no sentirse todavía eliminado, y bueno, puede llevarte, a veces, la minoría de las veces, pero te puede llevar a conseguir un buen resultado. En el juego Peñarol no mejoró hoy, nadie puede hablar de eso, tampoco quizás hoy fuera el partido para pedírselo. Cuando estás contra la espada y la pared y ahí ya estás sin posibilidades y no hay margen de error y te jugás una final y bueno, y sí, no, de repente no es el partido para pedir cosas que hace tiempo Peñarol no tiene, pedírsela hoy. Y con los lesionados y un montón de cosas. Pero en algún momento tiene que mejorar en el juego. En la Libertadores tenés que tener un nivel. Peñarol no está con nivel en Libertadores, esa es la verdad. Nivel de Copa no lo está teniendo ahora. Por eso son los resultados. Y creo que en este caso, agregar a la estadística la cantidad de partidos que Peñarol lleva sin ganar, y bueno, el partido de hoy lo tomo distinto. Lo tomo distinto porque es un partido en condición de visitante, con las características que eso tiene, porque además lo estaba perdiendo porque lo estaba empatando y lo pudo haber perdido. Entonces, yo lo tomo distinto. Por lo menos lo saco este partido del resto, de los otros, que son diferentes hasta incluso el partido contra Corinthians en Brasil. La pregunta es la misma de siempre cada vez que termina de jugar Peñarol un encuentro. Es cómo sale, ¿no? ¿Cómo sale de esto? ¿Cómo gana los próximos dos partidos que tiene para jugar como local? Ni siquiera estoy pensando en que gane los dos. Tiene que ganar alguno para la Sudamericana. Ese es el tema. Y ahí están las complicaciones, y ahí están las dudas. Hoy entró Abel Hernández, tuvo dos chances de convertir. La primera, casi de casualidad, es algo muy similar a lo que le pasó en el partido de acá. Que él entra y a los pocos minutos tiene también un mano a mano que desperdicia. Pero tuvo dos ocasiones y no las aprovechó. Tampoco se está dando eso de ese Abel Hernández goleador, que no te perdona adentro del área. Y Arezzo, que bueno, tuvo una sola, que fue el cabezazo que sacó el arquero. Después, bueno, Batista, más no se le puede pedir. Hizo el gol. En el primer tiempo, no estaba ni jugando, hizo el gol. Otra cosa no se le puede pedir, además un jugador que está lejos en su nivel futbolístico y físico. Y no tiene mucho más. Es esperar a que vuelva a aparecer Angulo. Tiene que cruzar los dedos, Peñarol, para ver si lo puede llegar a tener. La veo complicada, ¿no? Ese tema está muy justo, no es nada fácil, y después no hay más. Y después no tiene más, porque Darias está en la misma. Y hay que ver cómo quedaron los jugadores después de hoy. Ese es el otro tema también. Cada partido es pasar raya y era lo que hizo Aguirre en la pausa. ¿Cómo estás? ¿Estás para seguir? Y bueno, y ahora es lo mismo. Cuando terminó un partido sumamente exigente como el que tuvo hoy. Otro tema es ese, el de las pausas. La verdad que me cuesta un montón ver esas pausas con Aguirre sin darle soluciones a los jugadores, ¿no? Es difícil de entenderlo. Yo entiendo que cada entrenador tiene su filosofía, su forma de dirigir, su forma de comunicar, está perfecto, y que nosotros no la conocemos, además, porque nosotros sabemos lo que pasa con los técnicos cuando dan conferencias y poca cosa más, y cuando a veces por el micrófono ambiente se mete algo de lo que dicen, pero no conocemos la interna. En realidad, igual en el fútbol uruguayo se sabe bastante cómo trabajan todos, ¿no? Pero en ese aspecto de comunicación, a mí me llama poderosamente la atención estas pausas, escuchando a Aguirre. Y no digo que unas sean mejores que otras, más efectivas. Simplemente que yo creo que el jugador, cuando va a esa pausa, va con los brazos abiertos y con los oídos bien abiertos para decirme al entrenador, ayúdame. ¿Qué estamos haciendo mal? ¿Qué estamos haciendo bien? ¿Y qué podemos hacer mejor? Es eso. Son dos minutos que la tenés que meter en el ángulo. El entrenador la tiene que meter en el ángulo. Pero sacarle jugo, aprovecharlo. Yo no puedo entender que cada pausa se escuche más de lo mismo. Vamos, vamos, vamos, vamos a ganarlo. El jugador no está pensando en la cancha, vamos a ganarlo. Por supuesto que está pensando, vamos a ganarlo. Pero ¿cómo lo ganamos? ¿Qué estamos

0: haciendo bien? ¿Qué está haciendo mal el rival? ¿Por dónde estamos llegando? Hay tantas cosas que se pueden decir en dos minutos y que se han visto en estas pausas y que son realmente muy jugosas para todos, que a mí, con mucho respeto, vuelvo a decir lo mismo, con mucho respeto con Diego Aguirre, pero a mí me llaman poderosamente la atención, Martín. Vos hablabas un poco lo mismo. Ahora, bueno, quedan expuestos. Yo el momento que sale esto de la pausa de hidratación decía, hay técnicos que van a quedar expuestos y hay otros que van a quedar mejor parados. Y para otros va a ser el minuto de fama. Porque tiene todas las cámaras y de repente el técnico, ahora que estamos viendo, Coquimbo Universitario, el técnico Coquimbo, que no es conocido, y es su momento también, porque sabe que están todos dos minutos mirándolo a él. Y sé que no es fácil, porque hasta los mismos entrenadores no están acostumbrados a eso. Pero que le esté costando tanto comunicar a Aguirre en esos momentos con los jugadores, en este momento del equipo, además, donde lo necesitás, pero a full lo necesitas, que te ayude, que te dé soluciones. Yo qué sé, a mí me cuesta un montón.
1: Sí, y en la última quedó además evidente que llamaba a los jugadores y los jugadores no respondían. Muchachos, y seguía llamando y los jugadores estaban en la de ellos. Yo no sé si porque sabían que bueno, que no iba a venir mucho desde afuera como para cambiar, entonces como que no lo atendían al técnico, pero eso también es grave, que el plantel, no digo que le suelte la mano, pero que no esté interesado en ir a escuchar a su entrenador, marca claramente que el entrenador no les ha dicho nada en las otras ocasiones, entonces como que siguen en la de ellos, simplemente bueno, refrescarse, tomar agua y bueno, y volver a la cancha, justamente por esa falta de orientación del técnico Aguirre. Bueno, es un tema que no sé si lo intentará corregir, si lo quiere corregir, si cree que es importante o no, pero desde afuera lo que se ve es eso, una falta de ordenar un poquito al equipo para que, bueno, intente algo diferente o que reafirme algo, o sobre todo también del rival. Es lo que le esté marcando la cancha para hablar con sus jugadores y no lo está aprovechando Diego Aguirre. Pero bueno, eso es un tema personal que él entenderá o no, que tiene que hacerlo o que no. Así que bueno, desde afuera sí queda feo por justamente eso, ¿no? Que tenga que casi que rogar a los jugadores para que lo atiendan.
0: Sí, capaz que tiene que ver, Martín, con el momento. Incluso, ¿no? Nosotros no estamos en la interna, pero capaz que esta seguidilla de derrotas y este momento y hace que el equipo no esté fortalecido. Uh-huh. Y el vínculo entrenador-jugadores está pasando por un momento delicado. Pero eso no hay que estar adentro para saberlo. Cuando venís en un equipo, en un club grande como Peñarol, hace 6 partidos que no ganás, y bueno, y sí, obviamente empiezan a aparecer todos los problemitas que de repente antes no aparecían, claro. Y se ven a la luz. Y acá los ves, ese es el tema. Acá queda todo expuesto. Es el reality, ¿no?
1: Sí.
0: Es ver adentro de la cancha lo que capaz que pasa en un vestuario. Y pasa en un entretiempo, y pasa en la semana. Es mucho, ¿no? Por eso no hay que subestimar esto de la pausa, independientemente de quien esté de acuerdo o no esté de acuerdo con esto, porque le cambia el fútbol, un montón de cosas. Sacándote eso, es interesantísimo lo que vos podés ver de todo, de la comunicación, del vínculo con los jugadores, de lo que decías, Martín, ¿te escuchan o no te escuchan? 10 veces le dijo muchachos, y no se daban vuelta.
1: Claro.
0: Entonces, es al revés, el jugador tiene que ir desesperado al entrenador, a decir, decime cosa, ayúdame.
1: Sí, tal cual, y eso no está pasando. Entonces, bueno, que queda muy, muy evidente el tema de Aguirre con los futbolistas. Reitero, no es que le soltaron la mano al técnico, pero se dieron cuenta de algunas cosas que el técnico no le va a dar, entonces, bueno, como que no hay esa intención de aprovechar esos cortes que seguramente veremos si el Mundial va a seguir y después veremos si sigue también en nuestro fútbol o no. Pero lo cierto es que bueno, se está usando en estos torneos internacionales y también se vendrá en la Copa del Mundo. Así que es algo que vino para quedarse seguramente esto de los cortes para hidratar que sirven para esto que hablábamos de los entrenadores. Vamos cerrando, Marcelo, nuestro trabajo después de esta igualdad de Peñarol, que como decíamos, bueno, lo tiene muy complicado. Ya Mati Vallejo nos va a repasar todo lo que dejó la fecha, los números y lo que se viene para Peñarol pensando en sacar cuentas justamente para poder aspirar a una Copa Libertadores o la Sudamericana, que parece ser en este momento lo más indicado para Peñarol. Nos vamos, despedimos. Siguen ustedes con la síntesis final de Mati Vallejo aquí en La 30. 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
1: Nueva noche de Copa Libertadores para Peñarol. El carbonero cruzó el charco y se fue hasta Vicente López para enfrentar a Platense. Peñarol, con el nudo en el cuello, atado de pie y de manos, estaba obligado a la victoria para no quedar fuera de competencia. Y el empate lo dejaba aún respirando a los 28 de la primera parte. De La Galera, gol de Peñarol de un lateral, saltó alto Laxal, la pelota picando media vuelta, pumba y adentro, Facundo Batista pasaba al frente Peñarol.
2: Lateral por derecha que va a tomar Peña. Fernández lanza contra el área, viene para Lemos, quiere peinar. Arriba viene Laxal, la peina también, viene al medio, peligro Batista por arriba. Gol de Peñarol, Batista, gol de Peñarol, gol de Peñarol, señores, porque la copa es la copa, porque la copa es la copa. Le dije que Batista no había tocado ni media pelota todavía, y acá se llena al pie izquierdo por arriba, oira del portero Borgonio. Señoras, señores, la pinchó por arriba del arquero de Platense. Mirá qué jugada, lateral por derecha de Beto Fernández, la peleó Lemo, la termina peinando la exalta, y casi que de media vuelta de zurda por arriba. Es un golazo, es un golazo de Peñarol, que gana por copa en Vicente López, en Buenos Aires. Uno para Peñarol, cero para Platense. Allí está Facundo Batista, el autor de gol.
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3: Volvió y en una noche de Copa Libertadores, nada menos. Ese goleador que tanto estaba extrañando Peñarol, apareció Batista, la tuvo en el área de media vuelta, la pone por arriba, y inesperado gol de apertura para el aurinegro.
4: Un lateral peleando la pelota arriba al Axalti, y con una gran definición de Batista, con el arco en la cabeza porque lo tenía de espalda. Gran definición del 9, la primera pelota que tocaba, la primera chance de Peñarol.
1: Tercer gol de Peñarol en la Copa, primero de Batista.
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1: Peñarol tenía otro semblante, estaba ganando y pisaba firme en Vicente López, pero 11 minutos más tarde apareció Agustín Lagos, el Aguas Corrientes de Peñarol. Se le fue como entre las manos, no cerró el grifo, hizo agua en el fondo y empató el equipo argentino.
2: La tiene Platense, triangulan por derecha, viene de Lagos, va para Bainero, pelota al área, atención, Zapiola, se mete, pelota por derecha, le queda Lagos, tira el empate, tiro. Gol, señores, de Platense, Agustín Lagos decreta el empate. Claro, como decía Marcelo hace un rato, ¿no? Peñarol estuvo para arriba y lo que pase. Platense tuvo más criterio en esta, Trianguló por derecha, lo habilitaron Agustín Lagos. El lateral derecho se llegó, piso el área de Peñarol, remata furibundamente, empata el partido Platense. Peñarol ahora en Vicente López, está en 1-1.
0: Golazo de Cololo.
4: Acumuló jugadores Platense en el ataque y elaboró una muy buena jugada que inició por la derecha. Mainero puso una pelota ya de por sí muy buena, rastrera dentro del área, definió el lateral derecho. Lagos arriba contra el palo, es mucho más lógico el resultado.
3: Ni Escobar ni Laxal, ninguno se percató que Lagos estaba solo. Llenó el empeine, pelota arriba, 10 minutos le duró la alegría a Peñarol.
1: Platense con este empate llega a 7, Peñarol 2.
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1: Pudo ser peor para el equipo carbonero en el comienzo del segundo tiempo. Mainero tuvo una clara, desvió y poco más. Pudo ser mejor para Peñarol. Abel Hernández tuvo una clarísima y otra que pasó cerca. Y ahí se quedó. La historia se fue con empate entre Peñarol y Platense. El Calamar mantiene la ventaja de 5 sobre el carbonero y también sobre el colombiano, a falta de 6 unidades. La cuarta de la copa para Platense y Peñarol fue 1-1. Yo te voy a regalar. Equipo de Peñarol subido al cadalso, atado de pies y manos, último en el grupo con 2. Más allá de que va a cerrar como local, obligado a las 2 victorias y además a que ni Santa Fe ni Platense ganen uno de sus juegos, se van a enfrentar en la próxima fecha. Entre ellos tiene que ganar el equipo de Santa Fe, porque si gana Platense, por más que Peñarol gane los 2 que le quedan, ya habrá quedado eliminado. Tuvo la tercera amonestación hoy Ferreira, el defensor, y se queda fuera de la quinta fecha con Corinthians. Peñarol, al regreso de Vicente López, descansará viernes, sábado y domingo. Viajará Melo, porque el lunes enfrentará Cerro Largo a las 20:30 en el Uvilla. Después de Cerro Largo tendrá la primera fecha del intermedio y luego de ello con Corinthians, jueves 21 de mayo, 21:30, en el Campeón del Siglo. Ayer por el grupo Santa Fe-Corinthians empataron 1-1, Corinthians clasificado líder de grupo con 10, Platense 7, Santa Fe y Peñarol con 2. Reiteramos, la próxima fecha Peñarol-Corinthians y Platense frente a Independiente Santa Fe. Oscura noche para Nacional ayer. Derrota ante Tolima. 3-0. En estos momentos, atención, Universitario le está ganando a Coquimbo en Chile por 1-0. Con este marcador, Universitario y Tolima son líderes con 7. Tolima saldo más 2. Universitario más 1, Coquimbo y Nacional están cerrando con 4, van 39 de la primera parte. El equipo crema le está ganando a Coquimbo por 1-0 en jornada de cierre de la cuarta fecha de Copa Libertadores. Jornada de cierre de Copa Libertadores que tuvo temprano la victoria del paulista Mirasol, que en San Pablo le ganó a la Liga de Quito 2-0 y que tendrá en un rato, algo pasó, vamos a estar confirmando por qué está parado el juego entre Independiente Medellín y Flamengo, porque llevábamos algunos minutos 0-0 y 23 horas van a cerrar Junior frente a Cerro Porteño. Algo pasó entre Independiente Medellín y Flamengo. Vamos a estar atentos en un ratito para confirmarles qué es lo que sucedió. Si pasó algo en las tribunas, está interrumpido el juego de Copa Libertadores. A las 23 van a cerrar esta semana Junior frente al equipo de Cerro Porteño. Una nueva semana de Copa Libertadores que tuvo en destacados la victoria de Rosario Central a Libertad, el triunfo de Palmeiras a Sporting Cristal, Barcelona le ganaba a Boca 2-0, destacado negativo la derrota de Independiente del Valle del uruguayo Joaquín Papa ante Universidad Central de Venezuela por 2-0. Estudiantes del Cacique con gol del uruguayo Thiago Palacios empató en Cusco 1-1. Ayer, Independiente Rivadavia y Fluminense empataron 1-1, lo más destacado de la semana en Copa Libertadores. Para cerrar el cuadro de Copa, lo próximo para Nacional será frente a Universitario, que reitero, le está ganando a Coquimbo 1-0 el miércoles 20 a las 19 en el Parque Central.

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jornada de jueves con actividad de Copa Sudamericana. Estuvimos informando minuto a minuto y gol a gol de lo que sucedió en el Estadio Centenario. Perdió Boston River, le ganó Millonarios 4-2 y se confirmó la eliminación del Sastre, que perdió los cuatro juegos de grupo. Por el grupo empataron O'Higgins y San Pablo. San Pablo tiene 8, O'Higgins y Millonarios 7. Eliminado Boston River sin unidades. Copa Sudamericana para los equipos uruguayos, que tuvo el martes el empate de Juventud ante Atlético Mineiro 2-2 para seguir con vida el Pedrense, que había tenido la victoria por ese grupo de Puerto Cabello ante Cienciano 3-0. El grupo de Juventud: Cienciano 7, Puerto Cabello 6, Juventud 5 y Atlético Mineiro con 4 unidades. Juventud que viajará a Venezuela para enfrentar a Puerto Cabello y después el 21 y después jugará el 27 frente a Cienciano en Cusco. En la jornada de ayer ganó Torque, superó a Palestino 1-0, volvió a la victoria y está bien posicionado el equipo de Marcelo Méndez. Gol de Pisiquilo para el triunfo por la Sudamericana. Por el grupo, Gremio le ganó a Riestra 2-0. Torque es líder de su grupo con 9. Gremio tiene 7, Riestra 4 y Palestino 2. Está cerca Torque de seguir de largo en la Copa Sudamericana. Copa Sudamericana que en la semana, en los destacados, tuvo además la victoria por el grupo de Torque de Gremio 3-0 a Riestra. Recoleta de Paraguay empató con Santos 1-1. Vasco da Gama ganó en Chile, derrotó a Audax 2-1. Olimpia le ganó a Barracas 2-1. Macará de Guillermo Sanguinetti con gol de Franco Pose empató con Tigre 2-2. Y se destacaron las victorias de Botafogo y de América de Cali. Botafogo le ganó a Racing 2-1 y América de Cali superó a Alianza Atlético de Perú por 2-0 en Copa Sudamericana. En estos momentos, River está empatando con Carabobo en Venezuela 0-0 y Bragantino le está ganando al Blooming por 2-0.

Terminó una nueva semana de copas. Juventud Mineiro 2-2. Torque le ganó a Palestino 1-0. Nacional perdió con Tolima 3-0. Peñarol empató con Platense. Y Boston 1-1. Y Boston perdió con Millonarios 4-2. Esta semana, una victoria, dos empates y dos derrotas. Los equipos uruguayos entre Libertadores y Sudamericana en esta temporada, en este 2026, han disputado 28 encuentros, 7 victorias, 8 empates y 13 derrotas, lo que equivale al 34.5% de los puntos logrados. En lo que respecta a la actividad grupal, sacando los juegos de Juventud y de Liverpool, de 20 juegos, 5 victorias, 5 empates y 10 derrotas, siguen siendo magros los números de los equipos uruguayos en copas internacionales. Ya quedó eliminado el equipo de Boston River hoy al perder frente a Millonarios.

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2: Definidos los detalles para la última fecha del torneo Apertura. Última fecha que va a definir el torneo intermedio, los grupos. Lo que ya se sabe es que Racing es el número uno, es el campeón. Y va al grupo A. Veremos qué es lo que sucede con todo lo demás que ya vamos a repasar para conformar el fixture del torneo intermedio, que tiene en estos momentos como morbo y como expectativa el clásico en la primera fecha. Peñarol es cuarto en la anual, Nacional es noveno, y en estos momentos estamos teniendo clásico, pero claro, queda una fecha entera y mucho por dirimir en cancha. La actividad va a comenzar mañana, 19:30, en el Parque Viera, Wander Liverpool. Arbitraje para Matías de Armas. Puntos más que importantes para el bohemio en la zona de la permanencia. También para Danubio y Albion, que va por puntos en la anual. Danubio-Albion abren el sábado en Jardines, 15:30. Arbitraje de Esteban Ostojic. El sábado, 18:30, en el Palermo, Central Español, de muy buena campaña esta primera parte del año, enfrentará al campeón a con Racing. 18:30, arbitraje para Hernán Heras. El domingo vamos a tener triple actividad. A las 11 en el Francini, Defensor Juventud, arbitraje para Santiago Mota. A las 4 de la tarde en el Charrúa, Torque Progreso, pitará Eduardo Varela. Y 19:30 en el Parque Central, Nacional con Cerro, donde pitará Javier Férez. La etapa se va a estar cerrando el día lunes con doble actividad. A las 5 de la tarde en el Campus Deportivo Maldonado, Boston River, arbitraje para Gustavo Tejera. Y el lunes 20:30, Lubilla, Cerro Largo, Peñarol, con el contralor de Javier Burgos. Así los detalles para la última fecha del torneo Apertura. Torneo Apertura que ya tiene a Racing campeón, Racing semifinalista del campeonato uruguayo, Racing líder del anual y Racing clasificado a la próxima Copa Sudamericana. Racing 31, Deportivo Maldonado 26, Albion 25, Peñarol 24, Defensor y Central 21, Torque y Liverpool 20, Nacional 19, Danubio 18, Cerro Largo, Boston y Wander 17, Juventud 12, Progreso y Cerro están últimos con 10. En lo que respecta a los números de la permanencia, Wander, Progreso y Cerro siguen siendo los tres más comprometidos y se van a mantener esta fecha, van a comenzar el intermedio en las últimas colocaciones, más allá de que ganen sus juegos. En puntos reales, para que usted la tenga más fácil, Wander 48, Progreso 49 y Cerro 56. El horizonte es Danubio, que tiene 61. Y ahí andan entonces, con Danubio 61 el horizonte, Wander 48, Progreso 49 y Cerro 56. Después de Danubio 61, Cerro Largo 66, Torque 69, los números de la permanencia. Para repasar los detalles de la última fecha del torneo Apertura, viernes, sábado, domingo y lunes, Somos Fútbol estará el domingo en el Parque para Nacional Cerro y el lunes en Melo jugarán Cerro Largo Peñarol, y ahí estará el trabajo de todos los compañeros.

0: fútbol del ascenso en nuestro país, que tendrá mañana el comienzo de la fase regular, una nueva etapa en el campeonato que tuvo en la primera parte el Competencia, donde lo ganó Fénix y se aseguró un cupo de playoff en caso de que no tenga una buena campaña en esta segunda parte del año. Fénix, que terminó en el acumulado como tercero tras Oriental, ganador del grupo B, al quien le ganó la final, y tras Plaza, que fue el segundo del grupo B. La nueva etapa del campeonato, la fase regular, va a comenzar en la jornada de mañana a las 20 en el campus con Atenas Uruguay Montevideo. El sábado vamos a tener a las 10 en el Paladino a la Luz Colón, a las 4 Paysandú Huracán en Paysandú, y a las 19 en el Prandi, el destacado de Plaza Fénix, Plaza Escolta en la Anual y Fénix tercero. En lo que respecta al domingo, para cerrar la primera fecha, Miramar River, el Charrúa, 9:45, a las 2 de la tarde en el Palermo, Oriental Cerrito, y a las 17 en el Goyenola, para cerrar Tacuarembó frente a Rentistas. Oriental líder con 13, Plaza 12, Fénix 11, Huracán 10, lo principal en la segunda división profesional.
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1: Y bien, amigos, cuando vamos arribando a las 21 horas 56 minutos junto a Maxi Pérez en Sala de Controles, le vamos poniendo punto final a una nueva emisión de Somos Fútbol en la 30, que tuvo el empate de Peñarol y Platense por Copa Libertadores 1-1. La previa a cargo de Gustavo Ricci para ir desatando el nudo desde las 5 hasta las 19, hasta las 7 de la tarde, de 5 a 7, la gran previa de Gustavo Ricci para desembocar en el relato de Gabriel Regueira, los comentarios de Martín Díaz y de Marcelo Leukowitz, quien les habla, Matías Vallejo, en la información periodística y deportiva, junto al mariscal Gabriel Rivero en la locución comercial, los hombres de Somos Fútbol que estuvimos en la jornada de hoy. Nos vamos a estar reencontrando con ustedes mañana a las 5 de la tarde. Somos Fútbol en la 30 de... ¿A las 6? A las 5, dije bien, de 5 a 6. Somos Fútbol en la 30 con, bueno, mucho para hablar. Las derrotas de Nacional, las no victorias del equipo de Peñarol, los laterales mal sacados de Coates y un montón de cosas más mañana a través del streaming de YouTube. Por supuesto, de la radio, acompañándolos en la tarde de Somos Fútbol y preparando ya el fin de semana, domingo y lunes, de cierre de apertura, y de ahí estará Somos Fútbol al aire con las transmisiones. A todos, gracias por la compañía. Muy buenas noches.

0: ¿Qué tal? Les habla Walter White. Seguramente me conocen porque soy una celebridad de la televisión, pero les quería contar un secreto que seguramente ustedes no conocen. La mía era 99,9% pura. Correcto, eso está correcto. Pero había otra que era 148% pura y no puedo, ya no lo puedo dejar de confesar. Es así. AFC. Aquello era una bomba. Venían todos los colores, yo no podía salir del celestito. Eso tenía celeste, tenías verde agua, tenías amarillo y negro para el hincha de Peñarol, tenías la tricolor. Y bueno, y entonces el cliente un poco a veces se sentía seducido y los tuve que matar a todos. Es así.
1: Mami, hermano.
2: ¿Qué pasó? ¿Qué te pasó? ¡Ay, qué teléfono!
1: Me dieron
2: ¡Ay, qué teléfono!

Tremendísimo procedimiento acá en Malvin Norte. Gracias a Dios la policía está actuando porque el Denis estaba grabando videoclip.

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0: Somos los Michael, ¿eh?
1: ¿Qué? 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